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Así Jesús avisa de Mateo 7:21. No es cruz de orgullo, ni egoísmo. No es cruz favor de día y adora a fe. No es cruz favor de vergüenza a fe. Pero tampoco es cruz para mi gloria, a mí me expone. Si no es cruz, vota contra ofensa, conflicto y sufrimiento. Es cruz con Jesús amor y arriba para a mí y a su salvación. El hombre tiene vergüenza para morir padre. Pensemos tampoco me sentí vergüenza, dice. Esta razón y amada especial en mi corazón a mi parienta. Aquí te paran para mi corte y parte. Si no te paran, este es cabrón y no es cena humo. Y dice también, tú no te cansas acá, a mí no te descanso. Viene ave y un plan especial o vida. Hacerte ave como vos salvador. En este momento, Dani, la damos para nos terminar con oración.

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1: 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Y ora que él atende que estaba a Jesús de Nazaret, él comienza a gritar y dice, Jesús, hijo de David, ten misericordia de mí. 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Y me sola él recobra su vista y así sigue su sirva camina. 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